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1: 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Son las 6 de la tarde con 4 minutos. 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
1: Ya son las 6:07.
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2: Señoras y señores, niños y niñas, abuelitos y abuelitas, estamos completamente en vivo aquí en el 97.1 FM, la qué buena. Vamos a tener un programón en el Mamu Show, mi Carlitos. Los invitamos para que se comuniquen a cabina 33 36 15 17 72. Gracias. Gracias, tomen asiento. Tomen asiento, están bien los detractores, todos bienvenidos. Saludos a Carlitos de Andel Sondrix en los controles. Yo soy Adrián, yo soy Padilla, yo soy García, el último hombre en traicionarte sobre la faz de la tierra. Te invito a que me sigas en arroba Mamucho Padilla en todas mis redes sociales. Ya estamos a viernes, ya se respira en el aire que es viernes. Son las 6 de la tarde con 11 minutos, viernes 18 de septiembre. Y ya tenemos el tema máster de hoy. Hoy vamos a platicar de los disfraces. Ya viene el mes de octubre, vienen las fiestas de Halloween, vienen las fiestas de disfraces. Y yo te voy a preguntar si alguna vez te has disfrazado de alguien, o si te has metido en una botarga, o si has estado en algún evento, en algún lugar donde tengas que disfrazarte de algún superhéroe, o a lo mejor te disfrazaste para una fiesta de terror, para una fiesta de Halloween, o a lo mejor te pagaron para disfrazarte en la entrada de una tienda. Porque hace rato yo venía circulando aquí por Avenida Cruz del Sur y vi una escena bien bonita, mi Carlitos. Estaban unos niños como de unos 6, 8 años, estaban abrazando al doctor Bigotón. Digo, no, no puedo decir marcas porque luego me cobran el gol. No puedo decir Simi. ¡Ah! Estaban unos niños ahí abrazando a la botarga del doctor. Bien, bien emocionados. Estaban bien felices, como si yo hubiera conocido a Batman en persona. Entonces, de eso va el tema máster del día de hoy. Dime si alguna vez te has disfrazado, te has metido en alguna botarga, te has hecho pasar por otro personaje, ya sea para dar un show, para gusto propio o como haya sido. Cuéntamelo en una nota de voz al 33 36 15 17 72. Dime cuál rola te vamos a complacer. Aquí comenzamos con el tema máster del Mamu Show. En este momento ya son las 6 de la tarde con 12 minutos. Súbele.

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1: Con las 6 de la tarde con 15 minutos, sígueme como arroba Mamucho Padilla en todas mis redes sociales.
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2: Continuamos a través de la que buena 97.1 FM. Hoy en el tema master estamos hablando acerca de los disfraces. ¿Alguna vez te has disfrazado? Y yo sí. En las fiestas de Halloween, cuando me invitan, me voy disfrazado de Batman. Tengo un traje de Batman así con todo y sus botas, su capa, su... Está perrón mi traje. Es más, ahorita métanse arroba Mamucho Padilla en Instagram y les voy a subir una foto mía disfrazado de Batman. Y pues nada más les voy a dar un dato histórico, ahí nomás para que quede como antecedente. ¿Alguna vez han visto a Batman y a mí en el mismo lugar al mismo tiempo? ¿Verdad que no?
3: ¡Órale ese!
2: Ahí se las dejo de tarea. ¡Chateatro! Vamos a ver qué dice el público, mi querido Bagre.
4: Así es, Mamuchín. Van dos ocasiones que me disfrazo yo de Chucky.
2: El muñeco diabólico.
4: Así me toca trabajar.
2: ¡Órale!
4: Aquí en el camioncito. Oye, compláceme con la de suspiros, con la del coyote, por favor.
2: ¡Claro!
4: Saluditos a todos los radioescuchas.
2: Parte suspiros.
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2: Muchas gracias, mi querido Charlie Boys. Son las 6 de la tarde con 23 minutos. 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

0: ¡Vámonos! ¡Vámonos a un corte comercial! ¡Muy buenas tardes! Estamos todavía en el mes más mexicano del año, el mes de septiembre, y se vive aquí en...
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0: ¡Sí, señor! Son las 6 de la tarde con 26 minutos.
2: La temperatura.
0: 23 grados centígrados.
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8: 6:33.

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1: Ya son las 6 de la tarde con 37 minutos. Tengo un boleto para la convivencia exclusiva y concierto acústico con Alta Consigna.
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1: Son las 6:39. Mamuchín, me llamo Toño. Un día me disfracé de Apache y gané un concurso de disfraces hace como 2 años ahí en Mezquitán. Saluditos.

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1: Hoy presentamos la reflexión de los indios Cherokees. Cuando el niño empieza su adolescencia, su padre lo lleva al bosque a vendarle los ojos y se va dejándolo solo. Él tiene la obligación de sentarse en un tronco toda la noche y no puede quitarse la venda hasta que los rayos del sol brillan de nuevo en la mañana. Él no puede pedir auxilio a nadie. Una vez sobrevive esa noche, él ya es considerado un hombre para toda la tribu. Él no puede platicar con los otros muchachos acerca de esta experiencia, debido a que cada chico debe de entrar en la masculinidad por su propia cuenta. El niño está naturalmente aterrorizado. Él puede oír cada uno de los ruidos, bestias salvajes que andan a su alrededor, los lobos que aullan, quizás algún humano que puede hacerle daño. Escucha el viento soplar, la hierba crujir, sentado, estoicamente en el tronco sin quitarse la venda, ya que es la única manera en que puede lograr convertirse en un hombre para la tribu. Por último, después de esa horrible noche de más de 8 horas, aparece el sol y el niño se quita la venda. Es entonces cuando se da cuenta que su padre estuvo sentado junto a él toda la noche. Sí, su padre nunca se fue. Estuvo velando toda la noche en silencio, sentado en el tronco para proteger a su hijo de cualquier peligro sin que él se diera cuenta. De la misma forma, nos velando toda la noche en silencio, sentado en el tronco para proteger a su hijo de cualquier peligro sin que él se diera cuenta. De la misma forma, nos es entonces cuando se da cuenta que su padre estuvo sentado junto a él toda la noche. Sí, su padre nunca se fue. Estuvo velando toda la noche en silencio, sentado en el tronco para proteger a su hijo de cualquier peligro sin que él se diera cuenta. De la misma forma, nos

Estuvo velando toda la noche en silencio, sentado en el tronco para proteger a su hijo de cualquier peligro sin que él se diera cuenta. De la misma forma, nos sentado en el tronco para proteger a su hijo de cualquier peligro sin que él se diera cuenta. De la misma forma, nos

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1: Son las 6 de la tarde con 52 minutos. 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

0: vamos a un pequeño corte comercial. Teléfono a cabina 33-36-15-17-72 y 36-30-08-79. Tenemos dos líneas para ti para que marques.
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0: Sí, señor, son las 6:54.
2: La temperatura
0: 22 grados.
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5: Más de 500,000 de inmuebles se registraron para participar en el macro simulacro de este sábado, principalmente viviendas particulares. La intención es reforzar la prevención en los hogares y contar con planes de evacuación, pues es en donde se concentra el mayor número de víctimas durante un sismo. Ojo con esas cotorras verdes que ya son comunes en Guadalajara. Son una especie invasora que desplaza a aves nativas y pueden portar bacterias. Especialistas piden no alimentarlas ni liberarlas en parques. La pensión alimentaria sigue siendo una deuda para miles de familias. Un estudio de la Universidad de Guadalajara revela que 67.5% de las madres solteras en México no recibe este recurso y propone crear un fondo estatal para familias vulnerables. Te presentó la información Elba Eunice Mercado.
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9: Son las 7:02.
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1: Son las 7 de la noche con 5 minutos. Voy a regalar un boleto doble para el concierto acústico y convivencia privada con Alta Consigna. Mándame tu nombre completo y tus tres canciones favoritas de Alta Consigna al WhatsApp de La Qué Buena.

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1: 51 minutos y serán las 8.
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0: Uy, uy, uy, uy, uy, uy, uy. Bueno, ese, el grito es de los Sebastianes, pero me emociono porque la verdad está bien chida esta promoción. Alta Consigna estará como nunca antes los has visto en un concierto privado, exclusivo, acústico, privadito, bonito, para pura gente que dice aquí suena la Qué Buena. Tienes en los ojos girasoles y cuando me miras soy la estrella que más brilla. Mira, vamos a regalar el boleto doble para ti y un acompañante. Si ya mandaste tu nombre completo y tus tres canciones favoritas al WhatsApp de la Qué Buena, es momento de que marques a cabina el 3630-0879 o el 1517-72. Ya están sonando las dos líneas, Carlitos. Échate primero la 15, a ver si contestan. Bueno.
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0: ¿Cómo te llamas, gordito?
2: Jorge Ramos.
0: Jorge Ramos, ¿a qué horas mandaste tu mensaje?
2: Ahorita, hace dos minutos.
0: ¿Puedes mandarme un corazoncito o una paletita o algo, un icono, por favor?
2: Ahí te va para Mamucho Padilla.
0: Gracias. Gracias, mi vida. A ver, ahí está. ¿Eres María Karina?
2: No, Jorge Humberto Ramos.
0: A ver, efectivamente, Jorge Humberto Ramos Márquez. Tus tres canciones favoritas, ahí están, efectivamente, tu nombre completo también. Pues, ¿qué crees?
2: ¿Qué crees?
0: ¡Eres el ganador del concierto acústico! El próximo jueves creo que se va a llevar a cabo esto. Ahí te van a hablar el equipo de promociones especiales de la Qué Buena. No me cuelgues, ¿eh?
2: Okay,
0: es sí, para ti y un acompañante. ¿A quién te vas a llevar?
2: Pues a ver quién se pega, Mamucho.
0: Pues, ¿cómo que quién se pega? Ya pasó. Ya ve pensando.
2: No, no, quién... O sea, ¿quién me acompaña, pues?
0: Bueno, bueno, también, porque si sonó como que voy a llevar a mi pegoste.
2: A ver, ¿quién me acompaña?
0: Órale, mi rey, no me cuelgues, aguanta aquí en la línea telefónica. Ahorita te apuntamos en la lista de los ganadores. Así de fácil es ganar promociones exclusivas en la estación número uno de México para el mundo. La Qué Buena. 714.
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La 718. 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
1: Se nos deschavetó el tío Alex Sintek allá en la delegación Benito Juárez. Las 7 con 20.
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0: Hoy estamos hablando de las fiestas de disfraces. ¿Ha sido alguna? ¿Qué hiciste? ¿De quién te disfrazaste? ¿Ganaste el primer lugar? Como mi compadre el Chemita, que se llegó desnudo con un short guango y destrozado y se pintó el cuerpo de verde. Y llegó de Hulk y ganó el primer lugar. Pero hubo un error. Porque dijeron el ganador es la gelatina de limón. Son las 7:24.
1: La temperatura
0: 19 grados.
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27: Ya son las 7:30.
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1: Son las 7:34.
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1: En este momento ya son las 7:37.
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0: bien mucha información.
1: Mucha información.
2: Tenemos bien mucha información. Y es que cuando yo era un niño, ya llovió. Había un programa que se llamaba Chiquilladas, donde salía Pituca y Petaca, salía Anaí, salía su hermana Marichelo, salía un niño muy pequeñito que con el tiempo se iba a convertir en Alex Syntek. Salió otro niño también que era Chiqui Drácula, mejor conocido como Carlitos Espejel.
3: ¡Órale ese!
2: Pero el Alex Syntek salía ahí en ese programa con otros niños y era muy divertido, era muy ameno. Pero el niño creció y fue contratado para dar un concierto en la delegación Benito Juárez. Y iba muy bien. A mí me gustan las rolas de Alex Syntek. Inclusive no solamente las que se han grabado como temas de telenovelas o... También las que ha hecho como jingles comerciales, ¿no? Quítale lo aburrido, ponle lo divertido, es puro chocolate, lo que a ti te late. Esa es una creación de Alex Syntek. Y luego también grabó la de Familia Peluche somos, Familia Peluche. O sea, es un gran creativo, un gran cantante, un gran artista pop, pero pues tuvo un mal día. Yo creo que está siendo sometido a un escrutinio que no debería de ser. Porque pues, nos ha regalado rolas muy buenas Alex Syntek. Y yo creo que un día de furia todos lo podemos tener, ¿no? Ahí está la película de Michael Douglas, Un Día de Furia. Véanla, se las recomiendo. Yo creo que todos en algún día podemos andar enojados, podemos andar frustrados, podemos andar muy sensibles y podemos tener reacciones como la que tuvo Alex Syntek en la delegación Benito Juárez en el Día del Grito, que le echó tierra a muchos artistas, regañó al público, quiso dar la clase, pero si todo fue como una llamarada de petate y nada más, o sea, que no reincida, pues yo creo que no deberíamos de darle tanta importancia. Se manifestó, dio sus ideas, dio sus comentarios. Yo no soy quien para juzgar a Alex Syntek, soy simplemente un locutor de radio, una persona que externa su opinión como todo el público, como todos, y creo que pasó por un momento de frustración externa. Creo que él está deseando un reconocimiento que por el momento no se le da y eso le causó frustración y a la vez reclamos para el público, pero no deja de ser Alex Syntek. Es un artista, él contó una historia, no sé si sea cierta o no, pero él lo contó, dijo que una vez conoció a Elton John y que Elton John le dijo, a mí me dicen, Alex Syntek le dijo a Elton John, a mí me dicen el Elton John de México. Y que Elton John volteó y le respondió, ¡qué chido! Porque a mí me dicen el Alex Syntek de Inglaterra. Eso lo contó Alex Syntek. Entonces, ahora sí, yo no estuve presente como para saber si fue cierto o no, pero Alex, te mando un abrazo. Sé que a lo mejor ni me conoces, pero pues yo entiendo que pudiste haber tenido un día de frustración y ya, a lo que sigue, vuelta a la página. El espectáculo debe continuar. Y el que se sienta libre del pecado, que arroje el primer peluche.

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1: Son las 7:49.
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0: ¿De dónde? Oye, una felicitación para nuestros hermanos de la XCW, W Radio, que hoy cumple 96 años de vida, aunque usted no lo crea. Un día como hoy, pero hace 96 años, nació en México la XEW, hoy conocida como W Radio. ¡Felicidades, hermanos! Un orgullo ser compañeros de esta misma empresa. Dios los bendiga. Ya son las 7:53.
1: La temperatura.
0: 20 grados centígrados.
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5: ¡Qué olas! ¿Cómo están, familia? Arrancamos las migajeras de La Qué Buena. ¿Cómo les va? ¿Cómo están en esta noche? Saludos a la gente que va manejando, que va ahorita en el tráfico. Bueno, pues con calma, con cuidado y nos amanecemos mientras es momento de compartir o de escuchar las historias más migajeras del planeta, las migajeras de La Qué Buena. Oigan, gracias por estar escribiendo ya desde ahorita, estarse reportando, estar acá entrando con sus mensajes. Síganlo haciendo al 55 51 66 8929. 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
1: Feliz de estar con ustedes esta noche en el consultorio más grande de México. Soy el Yaco, soy el Chapulín de la Qué Buena, Qué Gusto, Qué a Gusto más bien estar aquí escuchando sus historias. Muchas gracias por compartir sus momentos, sus vivencias al 55-5166-8929. Vamos a ver quién está en la línea. Buenas noches, hola.
2: Hola, buenas noches.
1: Sí, soy ¿con quién anónimo. Tenemos el gusto? Anónima, anónima, perfecto, mi amor. ¿Qué edad tienes y de dónde eres, guapa?
2: Soy de la Ciudad de México y tengo 27 años.
1: 27 añotes, CDMX, anónima. Bueno, pues entonces, bienvenida, mi amor, ponte cómoda. Gracias por contar. Así que adelante con tu historia, migajera.
2: Mira, no sé si fue migajera solo mío, de él o de los dos.
1: Ah, caray.
2: Pero todo comenzó hace como unos 4 años más o menos. Uh-huh. Donde yo lo conozco en una página de citas. Salimos, todo chévere. Pero okay, yo la verdad también estaba saliendo con otra persona al mismo tiempo.
1: Ya.
2: Ninguno de los dos me preguntó que si quería ser su novia o algo por el estilo, así que tenemos que aprovechar, ¿no? Para ver la mejor opción.
3: Qué lindo estás.
1: Ah, ok. Digamos que tú estabas pues calando el material, ¿no? Para ver quién era lo que mejor te convenía.
2: Así es, como tiene que ser.
1: Oye, pero no estabas de manera formal con ninguno de los dos, o si ya tenía... Ah, no, si dices que ya tenías novio, ¿verdad?
2: No, estaba solterita.
1: Ah, o sea, digamos que nada más salías con los dos, pero ninguno era formal.
2: Así es.
1: Ok, ¿y luego?
2: Hasta que más o menos pasan 2 meses de que empezó a salir con... Se llama César.
1: Uh-huh.
2: A que empiezo a salir con César, cuando me pregunta que a dónde íbamos, ¿no? Que si solamente íbamos para algo un rato o ya para algo formal.
1: Ya.
2: Yo le dije, no, pues como tú quieras, yo sí me gustaría algo formal, pero le conté la verdad que estaba también saliendo al mismo tiempo con otra persona.
1: Okay.
2: Pero

0: si él decidía ya algo formal, pues se terminaban esas salidas, ¿no? Así fue,
1: wow.
0: Se terminaron esas salidas.
1: Es que te estoy escuchando y tienes un toque de bandida, pero bandida también chida, ¿no? Porque al final le contaste y se la cantaste derecha a la flecha. Tampoco no te hiciste guaje y le jugaste a la doble vida. Tú le dijiste, oye, pues sí ando también acá, pues echando coto con otro, pero pues si tú le entras de lleno, dejo esa vida, ¿no?
0: Exacto. Bandidas, pero buenas muchachas.
1: Ajá, ¿y luego?
0: Entonces, el otro chavo sí me gustaba más. No le había contado nada. Pensaba sí llevar algo pues, al mismo tiempo. Pero se fue de la Ciudad de México. Así que no hubo problemas. Seguí con la otra persona. Aplicamos a un trabajo juntos. A ver si nos quedábamos. Ya estábamos saliendo más en serio. Ya conocía a su familia, a sus mascotas. Ya conocía todo de él. Ya había dormido, digamos que juntos.
1: Ok.
0: Cuando nos presentamos a hacer los exámenes para el trabajo, a mí me llaman porque sí me había quedado.
1: Ok.
0: Pero él no se quedó.
1: No manches, mi amor.
0: Entonces, pues yo la verdad, en esos momentos estaba en una situación como emocional fuerte, de que no quería saber ni hacer nada.
1: Uh-huh.
0: Rechazo como tal el trabajo. Y como a las 3 semanas, 2 semanas, le cuento que a mí me habían hablado. Pues el orgullo de hombre empezó desde ese momento.
1: Eso me la solí, ¿tú crees? O sea, en el momento que tú me dijiste que tú sí te quedaste con la chamba y él no, dije, a mí se me hace que el problema de esta relación es el ego de por qué tú sí pudiste y yo no pude, y ya me acomplejo y me siento menos. Sí fue por ahí, ¿vea?
0: Así es.
1: No manches, mi Monse. ¿Y luego qué pex?
0: Pues ese día me empezó a reclamar de por qué no le mencioné desde antes, porque en este momento. Y yo como que calmando las cosas de, no, pues vamos al cine, vamos a hacer otra cosa. De todos modos no acepté el trabajo como tal. No, claro. Es que te pasas. Me empezó a reclamar. No lo sacaba ya de esas casillas.
1: ¿Sabes qué? Déjame anotar algo aquí ahorita que estás compartiendo esto para toda la gente que está escuchando. Les voy a decir algo, banda, y esto está 100% comprobado, ¿eh? Cuando en una relación de pareja lo que empiezas a sentir más que amor ya es competencia con tu pareja, o sea, de quién hace más, quién logra más, quién gana más, quién puede más, ya ahí valió cheto la relación, ¿eh? De verdad, o sea, si una pareja empieza a sentir esta envidia por competencia, ahí ya se fue al caño esa relación. ¿O no, mi Monse?
0: Así es.
1: A ver, vamos a hacer algo. Quédate conmigo en el siguiente bloque y me sigues contando cómo fue dándose esta relación una vez que empezaron a darse todos estos detallitos de envidia y competencia entre ustedes. Y me dices en qué término, ¿te parece?
0: Va, va.
1: Mientras tanto, ¿qué canción le vamos a poner a esta historia migajera?
0: El envidioso.
1: ¡Ándale! ¡Órale! ¡Me parece perfecto! ¡Muy bien! ¡Le quedó, pero mira, como anillo al dedo! Aquí está el envidioso de los dos carnales. ¿Cómo se grita en CDMX, Monse?
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1: Vamos a una pausa. Exactamente. Estas son las migajeras de la Qué Buena y el número es el siguiente: 55 51 66 8929. Me encuentras a mí como @ yo soy Jaco, todo con Y en redes, así que te estoy esperando.
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2: Estamos de vuelta en el consultorio más grande de México. La segunda parte, sí, claro, segundas partes. Siempre hay segundas partes de nuestras historias migajeras. Tenemos esta historia de esta mujer anónima, de 32 años, de la CDMX. Oye, que nos cuenta cómo pues todo empezó muy bien con un chavo. Empezó viento en popa, pero cuando aplicaron al mismo trabajo, o sea, cuando aplicaron para que los contrataran en el mismo trabajo, ella sí se quedó y él no. Y a partir de ahí vino el ego herido de este macho alfa, empezó la envidia y empezaron las complicaciones. Yo les decía hace rato a la banda, por si vas llegando, que cuando en una relación de pareja ya se empieza a sentir competencia y mucho más fuerte, se empieza a sentir envidia porque le va bien al otro, ahí ya valió cheto el asunto, ¿eh? Pero mi Monse, tú dame fe y legalidad de esto que estoy diciendo. ¿Qué pasó? ¿Se salvó esta relación? ¿Se fue al caño? ¿Qué sucedió, mi amor?
3: Se fue a una situación de migajerismo extrema.
2: Ah, caray, ¿por qué? Desarrolla y exagera.
3: Porque regresó el chavo que te comenté al inicio.
2: Ok, el con el que salías antes de formalizar con este hombre que se puso ya de envidioso, ¿verdad?
3: Así es.
2: Regresó a tu vida. Híjole, y en un momento donde estabas vulnerable, mi amor, ¿eh?
3: Así es.
2: No.
3: Y ese chavo, la verdad, es un hombre caballeroso, atento, todo lo que te puedas imaginar.
2: Ok.
3: Como trabajamos en el mismo lugar, pues ya te imaginarás, oye, te llevo a tu casa, o te traje un detallito. El otro se enteró, no sé cómo, ni por qué, pero empezó a echarme todo en cara de, no, pues tú te vas con tu amiguito, ¿no? Y por más que le expliqué que no había nada, que ya nada de nada en esa situación, pues ahora empezó de celoso y me en un mensaje me puso, ¿sabes qué? Quédate con tu amiguito. Yo ya estoy en un mejor empleo y no cabes en mi vida.
2: Oye, este güey más ardido no podía estar, ¿verdad? O sea, estaba pero mega ardilla. ¿Sabes qué me impacta, mi amor? Porque sí lo he vivido, ¿eh? Y es más, yo también me voy a confesar de este lado. Uno como hombre, si no empieza a trabajar la seguridad en uno mismo, uno cuando ve que su chica en cuestión es capaz, es inteligente, es entrona y empieza a crecer también a nivel personal y laboral, si uno no se trabaja, la neta es que uno se achica y uno es el que le empieza a cajetear bien gacho y uno termina aventando otros brazos a la mujer que ama, ¿eh? Y eso fue lo que pasó con este babas, la neta, ¿no? Con este güey que primero se puso tan inseguro y después tan celoso, pues que te terminó aventando los brazos de ese hombre caballeroso.
3: Así es.
2: Y entonces te terminó literal por mensaje y ya no supiste nada de él o cómo estuvo el rollo?
3: Me terminó bloqueando de todos lados, yo también lo bloqueaba, era ya como un juego, fueron como unos 6 meses de juego de te bloqueo, no te bloqueo, te pido perdón, te reclamo de por qué si eras mi mejor opción, yo sí te amaba, me hiciste eso, nunca me contaste.
2: Chale.
3: Empezaron así 6 meses, ya como en el octavo mes, otra vez, habló para, según agradecer, de que le había conseguido un trabajo un poco mejor, porque sí se lo conseguí, la verdad.
2: Ah, ¿tú se lo conseguiste?
3: Sí, otro trabajo, no al que aplicamos, pero sí otro trabajo.
2: O sea, fíjate cómo a veces la gente también es malagradecida cuando es insegura, ¿no? Todavía que tú le conseguiste la chamba, él te manda el mensaje y te dice, ya tengo un mejor trabajo, muchas gracias por participar, ahí la vemos, ¿no?
3: Así es.
2: Pero,
3: bueno,
2: ¿seguiste
3: pero
2: ahí?
3: Agradeció a los 8 meses.
2: No, pues, bueno, diría mi abuelita, más vale tarde que nunca, ¿verdad? Oye,
3: exacto.
2: ¿Y tú ya estabas para eso con el caballeroso, ya andabas con el caballeroso o seguías ahí rogándole este canijo ingrato?
3: Pues como sí me vio muy mal por ese chavo, por César, sí me terminó dejando también él. Me quedé como el perro de las dos tortas.
2: A ver, ayúdame a entender algo, porque yo quiero que me ayudes a entender algo, porque eso le pasa a muchas chicas que nos escuchan y a muchas chicas que conozco. Si ya saben que ese güey no les conviene, si ya saben que ese güey es envidioso, es manipulador, es inseguro, es celoso, ¿Por qué le sufren tanto a esos güeyes? Porque esa es la pregunta del millón de... mi pregunta existencial. ¿Por qué pasa eso, guapa?
3: Ay, no sé. Tal vez son los más hot.
2: Ah, qué suerte. Mira, oye, a ver, ahorita que estás diciendo eso tiene... también me hace sentido, ¿eh? Te voy a decir por qué. Porque al final es tan tóxico el asunto que hay muchas emociones encontradas. Y me imagino que cuando también descargan esas emociones a la hora de estar juntos en la cama... puede ser una confusión de uno, donde uno sienta que de plano es como mucha conexión, pero yo creo que es más bien mucha toxicidad, ¿no? Y eso como que confunde. ¿Tiene sentido lo que me estás diciendo?
3: Así es. Híjole, uno se Dios, confunde, o sea, en esos momentos, carnal.
2: A ver, entonces te voy a hacer pregunta. El otro día yo estaba justamente con la Magda Chiprés platicando. Te voy a hacer la misma pregunta. ¿Tú prefieres uno hot pero tóxico o prefieres uno tranquilito pero caballeroso?
3: No se puede combinar.
2: No se puede, es una u otra. O sea, porque es una u otra.
3: Ay, Dios.
2: Ya ves cómo son. Es que ve, no tendrían ni por qué pensarlo, pero lo consideran, hijas. Y luego están ahí sufriendo y están migajeando amor. Pero bueno, ahí diría uno aquí en el programa: escuchamos y no juzgamos, cada quien con su propia responsabilidad, ¿verdad?
3: Así es.
2: Ay, mi amorcito corazón. Oye, muchas gracias por compartir tu historia, bebé. Te mando un besote bien grande. ¿Qué canción le vamos a poner a esta migajera de la que buena?
3: Te lo dejo a tu consideración, ahora sí.
2: Ok, vamos a ponerle pues la del tóxico. Hace rato la del envidioso, pues ahorita hay que ponerle la del tóxico. ¿Te parece?
3: Va, va, va.
2: Órale, ya estás, me parece perfecto. Mientras tanto, ¿cómo se grita en CDMX?
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1: Su compa Karim León y Grupo Firme, ahí nomás.
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0: 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Soy el Yaco, arroba yo soy Yaco. Pausa y regreso. 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
0: 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Este es el momento de arrancar la segunda hora de las migajeras de La Qué Buena, las famosas migajeras. Soy el Yaco, bienvenidos. Las filiales que se están conectando, las Qué Buenas que se están uniendo en este momento al consultorio más grande de México, bienvenidos y bienvenidas. Abrazo fuerte, totote. Es momento de comunicarse y dejar tu historia al 55 51 66 8 9 2 9. Escuchamos y no juzgamos.
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1: ¿Cómo estamos, familia? Buenas noches. Desde el consultorio más grande de México, soy el Yaco, soy el Chapulín de la Qué Buena para todo el país y obviamente con las historias migajeras que usted cuenta, son las historias de la gente para la gente. Así que márcanos 55-51-66-8929, échanos el phone, también puedes dejarnos el WhatsApp con tu número y te buscamos, o también en mis historias en @yosoyyaco, todo con Y en el Instagram, ahí me puedes dejar tu número. Mientras tanto, vamos a ver quién está en la línea. Buenas, buenas, buenas noches. Hola.
2: Buenas noches.
1: ¿Qué onda? ¿Cómo te llamas, carnal?
2: Jesús, hermano.
1: Mi querido Chuy, bienvenido al consultorio más grande de México. Oye, pues pregunta, ¿qué edad tienes y de dónde eres, carnal?
2: Tengo 23 años y soy de la Ciudad de México.
1: Ah, súper morrito, carnalito. Va, me parece perfecto, me parece perverso. Pues desde la Ciudad de México, con 23 años, el buen Chucho. Carnal, te cedo el micrófono. Estás en el consultorio más grande de México. Adelante con tu historia migajera.
2: Perfecto, mira. Te cuento. Yo estaba desde los 15 en una relación. Okay. Entonces, pues, tú sabes, uno se va encariñando, pasan los años.
3: ¡Ay, el amor!
2: Resulta que esta chava con la que yo estaba me estuvo engañando durante todo el tiempo que estuvo conmigo.
1: ¡No manches!
2: Y yo lo sabía.
3: ¿Qué?
2: Pero
1: okay.
2: A pesar de los engaños y todo eso, yo estuve ahí, como diríamos, migajeando amor.
1: ¡Claro! A ver, carnal, ¿cuánto duraron en esta relación? ¿Cuánto duraste con esta morra?
2: 4 años.
1: 4 años. ¿Y desde qué momento de la relación, o sea, tú te percataste del primer engaño, de la primera infidelidad?
2: Como a los 2 meses.
1: ¡No manches, hermanito! Oye, pero no se tardó nada. Digo, con todo respeto, ¿eh? Escuchamos y no juzgamos la canija, ¿eh?
2: Sí, no.
1: Oye, a ver, ¿y cómo fue esa? A ver, ¿cómo la cachaste en esa primera infidelidad? O sea, ¿qué fue lo primero que viste que...

0: notaste, que te diste cuenta y que después pues lo normalizaste en los siguientes 4 años. ¿Cómo fue la primera vez?
1: Ah, pues mira, ella iba a salir, estaba en mi casa, iba a salir de noche. Entonces, yo me ofrecí a acompañarla a su casa porque, pues, ¿cómo no? Y cuando la acompañé, siempre me decía, aquí déjame y ya vete, o sea, a cuadras de su casa. Y yo, no, ¿cómo crees? Y me decía, no, no, no. Y era muy forzado, siempre era, a fuerza lo tenía que hacer. Entonces, una vez que dije, ¿por qué? Me quedé. Vi que estaba ese novio y estaban besando y todo.
0: No manches. Oye,
1: Sí.
0: pero órale. O sea que la neta es que era, cómo le dicen este término? Era bandida, ¿no? Era
1: Era
0: corazón de
1: una
0: condominio
1: bellaca.
0: entonces.
2: Soy coqueta.
0: Sí, porque es que te voy a decir algo. Hay gente que pone el cuerno, que es infiel, porque empieza a sentir otra cosa, a lo mejor fuerte por alguien, ¿no? Hay otras personas que son infieles porque las tratan muy mal y entonces alguien les habla bonito y se da la infidelidad. Pero hay este tipo de infidelidad que, ¿sabes cómo yo la catalogo? Que es como por deporte, ¿eh? O sea, hay gente que lo hace todo un deporte extremo y nada más es por, pues porque puede, porque así que dijeras que porque estuviera enamorada o algo. Pues si fuera así, pues ¿para qué te abriría la puerta a ti? ¿Estás de acuerdo?
1: Sí.
0: A ver, y entonces la cachaste, hermano, y quiero preguntarte algo. ¿Enfrentaste o tú te hiciste como que la Virgen te hablaba, te hiciste de la vista gorda y tú lo dejaste pasar?
1: Lo dejé pasar.
2: Está bien, Pe.
0: Ok, ya entiendo. O sea, es que también voy entendiendo por qué es que permitiste tantas infidelidades. ¿En qué más la cachaste o siempre te fue infiel con su ex?
1: Pues fíjate que no sé si fue nada más con él, pero también le caché varios mensajes de diferentes números y así. Yo siempre me hacía el de la vista gorda, el que nunca sabía nada.
0: Manches, hermanito, pues te encantaba un chorro, ¿no?
1: Sí, la verdad sí.
0: ¿Y qué era lo que te gustaba? O sea, estar con ella, cómo te trataba, o la neta, sí, acá entre nos, porque pues a lo mejor hasta te gustaba más cómo hacían el cuchicuchi, y por eso decías, órale, va, pues por eso se las paso. Hijo.
1: Fíjate que era más que nada el trato, el cómo me trataba.
0: No, pues es que a ver, ahorita tuviste esta risa traviesa, carnal, ¿no? De pues, en una de esas sí también es por eso, ¿no?
1: Pues mira, uno nunca sabe.
0: Hijo de Dios, no maca yo. Oye, y la neta, después de estos 4 años, pues la pregunta importante, ¿no? ¿Cuál fue la gota que derramó el vaso y donde después de haberle perdonado tantas dijiste, no, ya te perdoné un chorro, ya llégale?
1: Fue cuando un punto de mi vida se quebró todo por completo y pues ya ella no estaba ahí para mí. Entonces, fue donde me di cuenta que pues, ella no valía la pena.
0: Uy, oye, me gustaría que me contaras esa parte donde se quebró tu vida. ¿Me regalarías otro bloque para saber qué es lo que viviste y qué es lo que no hizo por ti para que ahora sí la terminaras? ¿Te quedas conmigo
1: Claro.
0: un bloque más?
1: Claro.
0: Órale, va. Mientras tanto, carnal, ¿qué canción le ponemos a esta historia migajera? ¿Qué canción te gustaría escuchar?
1: Ponme ahora resulta de voz de mando.
0: ¡Ah! Pa' toro, va. Esta rola va con turbo, ¿eh? Me parece perfecto, carnal. Oye, pues dime cómo se grita en CDMX.
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0: El consultorio está abierto para ti. Márcanos 55 51 66 8929. Hacemos una pequeña pausa y retachamos. Soy el Yaco, arroba yo soy Yaco, y estas son las migajeras de la que buena. ¿Cuál es el número? 55 51 66 8929. Márcanos, llámanos, aquí suena.
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1: Estamos de vuelta en el consultorio más grande de México, el consultorio de las migajeras de La Qué Buena. Soy el Yaco, soy el Chapulín de La Qué Buena. Gracias por estar con nosotros. Oigan, tenemos historias que son demasiado intensas, demasiado fuertes, y por eso de repente se alargan. Y este es el caso. Tenemos la segunda parte de este Chucho de 26 años de la Ciudad de México, que nos cuenta cómo tuvo una relación que duró 4 años, y desde el mes número 2 de la relación, la susodicha le puso el cuerno infinidad de veces, ya sea porque él la cachó a ella pues besándose con su ex, y también le cachó mensajitos con otros hombres. O sea, realmente esta mujer parecía que utilizaba a los hombres como deporte extremo. Mi querido Chucho me cuenta que la razón por la que después de 4 años, a pesar de que le encantaba y que se hacía de la vista gorda y le pasó todas sus infidelidades, la razón por la cual la terminó es porque en un momento donde se le quebró la vida, ella no estuvo para él, y por eso te tenemos aquí, Chucho. Gracias por quedarte. Cuéntame, claro, carnal, ¿qué fue lo que viviste? ¿Qué situación tan complicada viste que se te quebró la vida y que ella no estuvo ahí para ti? Platícame.
2: Pues mira, yo antes era pequeño y teníamos muchos problemas en mi casa, así familiares, ¿no?
1: Claro.
2: Y llegó un punto en el que mi vida se quebró porque se pelearon mis familiares, echaron a todos de nuestra casa, yo no teníamos dónde vivir. Y pues quedamos absolutamente en la calle y sin nada.
1: ¿Qué edad tenías en ese entonces, mi Chucho, la neta?
2: 17.
1: No, estabas bien morrito, carnal, bien morrito, sí. Y también en esa edad también de la adolescencia, ¿no? Donde sientes a tope cualquier situación que te pasa en la vida.
2: Sí, sí, sí.
1: Y es ahí donde tú recurres a ella. ¿Y cómo fue su reacción, o ella qué te opinaba al respecto cuando, me imagino que tuviste alguna llamada o alguna plática con ella de, oye, pues ya no tenemos ni dónde, ¿no? Ni dónde caer.
2: Sí, justo cuando pasó eso, ella estaba conmigo. Y los primeros días todo bien, o sea, pero cuando yo me empecé a decaer, ella dijo, ¿sabes qué? Yo no te voy a cuidar, ni voy a estar aquí, adiós. Y se fue.
1: O sea, así de directa, o sea, ni siquiera fue como hipócrita de, ah, sí, ahorita vengo, yo te echo la mano, y aunque no hubiera pasado nada, de plano fue directa contigo y grosera.
2: Sí, directamente se fue.
1: Uy, hermano. Oye, ahorita que me estás diciendo eso, ¿tú sentiste que la morra era interesada, carnalito? O sea, tú le disparabas cosas, digo, estabas muy chavito, pero a esa edad que le pagabas cosas, ¿o por qué crees que estaba contigo si siempre tuvo una doble vida?
2: Pues realmente sí, no me gusta decirlo como exponiendo a las personas, pero realmente sí siento que era muy interesada, porque a mí desde chiquito me enseñaron que es tu mujer y provee, entonces siempre era comprarle cosas, regalarle cosas, ser muy detallista, entonces yo siento que es por eso que estuvo ahí conmigo.
1: Sí, es que ahorita que me estás compartiendo ya toda la historia, así como me la fuiste contando, el perfil de esta mujer que tú me platicas es eso, o sea, una mujer que realmente, pues lo que le interesaba era, pues qué me podías dar, qué me podías proveer, qué te podías sacar, porque ya sea mujer u hombre, en el momento que su pareja tiene un bache y más económico, es ahí donde te das cuenta si la persona estaba contigo por ti o por lo que le aportabas. Y queda claro que en esta situación, pues era por lo que tú le dabas, ¿no? La neta.
2: La verdad, sí.
1: ¿Y cuando la terminaste, ella te dijo algo? ¿O simplemente esa vez que ella se fue, ya no jamás volvió a regresar?
2: Pues al principio me dejó en paz, pero como que, no sé, ella quería que yo supiera que seguía ahí, ¿sabes? Le pasaba 2 meses, 3 meses y me mandaba un mensaje.
1: Es lo que te digo, carnal. Hay mujeres y hombres que parece que hacen esto como deporte. Que parece que nada más es como para sentir esa satisfacción de, ah, sí, lo traigo cortito, o sea, o lo traigo cacheteando las banquetas, o lo traigo como menso, como mensa, ¿no?
2: Sí.
1: Carnalito, pues qué bueno que te zafaste de ese alacrán. Qué bueno que esta situación tan complicada. Mira, es que suena bien raro lo que te voy a decir, pero es muy, muy verdadero. A veces hay situaciones que vivimos de manera complicada para que se nos alejen personas que no valen la pena en nuestra vida. De otra manera, esa persona a lo mejor hubiera seguido contigo, carnal, y te hubiera dado lata más años, ¿eh? Al children. Entonces, sí, por algo pasan sí. las cosas, los tiempos son perfectos. Y mi rey, muchas gracias por compartir esta historia. ¿Qué canción le vamos a poner a esta historia migajera?
2: Pues me gustaría la de Despídase Bien de Carin León.
1: Pues sí, porque se fue, ahora sí que se fue. Bueno, no voy a decir cómo se fue, la neta, porque es muy grosero, pero la neta es que sí no se despidió como debería. Carnal, ¿cómo se grita en Ciudad de México, mi rey?
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0: Las migajeras de la que buena en cadena. Ya me voy, muchísimas gracias. Soy el Yaco. Oye, me encuentras como arroba yo soy Yaco, todo con Y. Así estoy en redes sociales. Sígueme, acá te estoy esperando. Y también en las historias, ahí me puedes estar dejando tus números para que compartas mucho más de las migajeras de La Que Buena. Bye, bye.
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0: ¡Uy! Gran bloque musical, familia, ya llegué. Excelente noche, fin de semana, viernes. Soy tu compa el Rino Cruz.
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0: Oye, lo dije tan rápido que parece que dije Rino Cruz, no, Rino Cruz.
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0: Las 10:25.
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0: Caliente, caliente. Está caliente, familia, señoras y señores. ¿Qué ha habido? Oye, viernesito rico. Viernes, Guadalajara. El mundo es bonito. La ciudad está tranquila. Qué rico ver llover, carnal. Qué belleza, de verdad. Oye, y estar aquí en la cabina poniendo rolas. No saben cómo me pone de buenas, ¿eh? Oye, es fin de semana, viernes, familia. Recordarte, ¿eh? Espérame, déjame, les platico algo. El próximo jueves, es jueves. Jueves 24, ¿va, chava? A ver, chécala ahí si va. Es 24, jueves 24. No sé por qué se me olvida la fecha, qué día es. Oigan, el 24 tenemos una convivencia y concierto acústico, mini concierto acústico con los compas de Alta Consigna. Imagínate esto, estar en un lugar acá, sorpresa, es un lugar privado para poquitas personas, tomarte la foto con los compas de Alta Consigna, escucharlos cantar en vivo. Y aparte les digo algo, esta experiencia no se va a volver a repetir, ¿eh? ¿Por qué? Oye, están en su gira de despedida los compas de Alta Consigna, así que tú puedes ser parte de esta convivencia, de este concierto acústico, mini concierto acústico, porque es para muy poquitas personas, te repito. Oye, ¿qué hay que hacer? Regístrate en el WhatsApp de cabina, métete ahí al WhatsApp 33 36 15 17 72. Ahí pon tu nombre completo, tus tres canciones favoritas, y ahí especifica, quiero ir a la convivencia con Alta Consigna. Vámonos al corte, familia, al volver. Muy buena música, soy tu compa el Rino Cruz, en vivo en este fin de semana, viernesito rico, aquí suena.
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0: Oye, estamos en vivo, familia. Fin de semana, viernes. Soy tu compa, el Rino Cruz. 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
1: Ya son las 11:34. 11:34.
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0: Huye José, ven pa' acá. Mira que la culebra, tererere. Es que ando bien enfiestado, familia, fin de semana. Oye, ustedes no lo saben, pero yo aquí en la cabina cuando estoy solo, pues le trepo las bocinas, papá, agarro mi fiestota. No, ni saben, carnal, ni saben, no, se pone bueno el ambiente. Oigan, familia, hace rato les dije en la salida a corte que les tengo un chisme. 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Se llega mi compa el jitomate. Familia, los quiero mucho. Soy tu compa el Rino Cruz. Adiós, bye bye.
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7: Hola, hola, bienvenidos una vez más a este espacio de Ya Oíste. Yo soy Génesis Sainz. Estoy más que feliz, emocionada de tratar un tema, pues del que se habla muy poco, la sarcopenia. A veces te sientes con menos fuerza, te cuesta más trabajo cargar cosas, subir escaleras, levantarte de una silla. Pues todos esos puntos hoy los vamos a aclarar. Y para eso tenemos una invitada muy especial. Nos acompaña la doctora Claudia Santillán Arriaga, que es especialista en medicina interna. Doctora, bienvenida, muchas gracias.
8: Muchas gracias, buenos días, gracias por la invitación. Y bueno, vamos a hablar de lo que es la sarcopenia, como lo mencionaban ahorita, conocido desde ya muchos años, últimamente en boga en México. ¿Por qué? Porque vamos todos para ese diagnóstico o ese síndrome que actualmente se conoce. A la sarcopenia se le menciona como sarcopenia del latín y griego, que es sars, carne, penia, disminución, que es disminución del músculo, o también se le conoce como miopenia, músculo mío, okay. Penia, disminución. Y esto va aunado a otros términos que se llaman dinamopenia, que es disminución en la fuerza, y por consiguiente también la cratopenia, que es la disminución en el músculo, disminución en la fuerza y por consiguiente disminución en la actividad funcional diaria. Anteriormente se conocía que era un síndrome geriátrico porque todos los cambios que vamos teniendo a partir de los 65 años van generando parte de estos síndromes geriátricos. Pero conforme han avanzado los años y los tiempos, se han hecho varios estudios condicionando que no solamente el paciente geriátrico, sino también el paciente que tiene enfermedades metabólicas, como pueden ser la diabetes, la obesidad, la insuficiencia cardíaca y recientemente más estudios sobre la enfermedad renal crónica.
7: ¿Cómo lo podemos como centrar de que no solamente es algo para la gente mayor, sino que es como un desgaste prematuro, se podría decir?
8: Sí, un desgaste prematuro. Ya fisiológicamente a partir de los 50 años empezamos a tener cambios en las células de todo el cuerpo, pero ahora México desafortunadamente somos el primer país de obesidad infantil. Al ser el primer país de obesidad infantil vamos generando mayor peso en nuestra estructura muscular y en futuro podemos llegar a desarrollar lo que es la obesidad, lo que es la diabetes mellitus y por consiguiente las enfermedades cardiometabólicas como la insuficiencia cardíaca. Entonces, todas esas enfermedades al tener un desgaste progresivo y crónico van a dar una disminución en la masa muscular corporal. Se comenta que después de los 50 años vamos perdiendo por cada año un 2% de masa muscular.
7: Wow.
8: Y después de los 65 años esto puede incrementarse hasta 13 a 24% anual. Pero si tenemos otras enfermedades o no hacemos actividades preventivas, podemos llegar a un grado mucho mayor que puede llevarnos inclusive a la muerte.
7: ¿Cómo vamos a diferenciar que a lo mejor estamos en una buena etapa para tomar acción y decir, bueno, voy a hacer ejercicio o esto? O en dado caso, ¿cómo sé que yo tengo, ya estoy empezando con la sarcopenia o esta parte prematura?
8: En un paciente mayor de 65 años, ya podemos pensar en la sarcopenia. ¿Por qué? Porque tenemos alteraciones en todos estos factores sensoriales, marcha, se van modificando. Si estamos mucho tiempo en una sola posición, vamos a hacer contracturas musculares. Entonces, cuando yo me quiero estirar para ese ejercicio, me duele. Y si me duele, ya no lo hago o ya no lo realizo. Y un adulto mayor, que son afortunadamente no es una gran mayoría, porque ya actualmente vemos en los parques, en los gimnasios, en algunos bosques, mucha gente mayor haciendo actividad física. Entonces, ese poco que nosotros le invertamos en el ejercicio, que se considera que son 30 minutos al día o 150 minutos semanales distribuidos en lo que nosotros podamos administrarlo de acuerdo a nuestros tiempos, nos va a ayudar mucho. Pero no solamente se considera que sea la caminata, la yoga, natación, que son ejercicios aeróbicos, sino también ya incrementarle un poquito en peso, ya sea con un poco de mancuernas, con polainas, o inclusive podemos en casa, si no puedo comprarme mi mancuerna o polaina, puedo llenar unos botecitos de agua o un recipiente con arroz, con frijol, con lenteja, con alpiste y cargarlos.
7: Claro.
8: Y en las piernas podemos hacerlo con la tela que tenemos en casa que ya no nos sobra, llenarlo igual, se considera que sea de arena, pero no vamos a tener arena tan fácilmente, llenarlo igual con la semilla más chiquita que tengamos y ponerle un resortito o ponerle un velcro o unos broches para que lo podamos agregar tanto a los brazos como a las piernas. Y unos minutos, de 5 a 10 minutos que lo hagamos en casa en lo que vemos las noticias, la televisión, nuestro programa favorito o inclusive ya hay programas de ejercicio, sobre todo para adulto mayor. Hay que hacerlos y con ese pesito que le pongamos nos va a ayudar a disminuir ese riesgo de la sarcopenia a corta edad. Cualquier paciente que tenga enfermedades crónicas, vamos a mencionar diabetes, obesidad, enfermedad cardíaca, paciente geriátrico, que curse con una recaída como son una enfermedad o que requiere estar en el hospital por algún proceso infeccioso o descompensación, o inclusive que pueden llegar a requerir aditamentos como ventilación mecánica, están postrados en cama. Entonces, su músculo no lo moviliza.
7: Claro.
8: Entonces, muchas veces podemos ver al paciente hospitalizado y el familiar va y nos apoya a darle de comer en la boca, lo tiene apapachando en la cama, y no, al contrario. Llegando hay que moverlo, sentarlo, que él coma para que no pierda esa funcionalidad. Y aquí tenemos que pedir apoyo, si lo hubiera, con una fisioterapia para que nos esté apoyando qué ejercicios puede mantener durante esa hospitalización para que se desgaste menos y pierda menos músculo. Otro es nutrición. Desde que llega el paciente al hospital, hacemos como un plan alimenticio para no perder tanto músculo y garantizar que el paciente esté ingiriendo su alimento. E inmediatamente que se egresa, mandarlo a rehabilitación física, a nutrición, psicología, si está en condiciones, y psiquiatría.
7: La proteína que venden o que pues consumen, que es como un suplemento, ¿eso ayuda? ¿O estamos hablando de mejor natural?
8: De todo natural. Mucha de la gente que va al gym le sugieren suplementos proteínicos, pero muchas veces pueden dañar o el hígado o el riñón. Claro. Y hablamos que la enfermedad del riñón es una de las que más sufren de sarcopenia. Wow. Entonces, nuestro músculo ya está establecido. Lo importante es trabajarlo y mantenerlo y movernos. Ya sea que yo tenga una enfermedad renal o cualquier enfermedad, mientras yo me mantenga activo dentro de las posibilidades, yo mantengo mi músculo. Pero si el paciente va a perder peso por la misma enfermedad y yo le doy un aditamento o un suplemento, todo es de preferencia natural, porque eso nos va a ayudar desde la digestión, desde la salivación, de la masticación, la deglución, la absorción de nutrientes, que es mucho mejor a darle un suplemento preparado. ¿Por qué? Porque la absorción va a ser diferente. Sí, y eso se llama un suplemento que Exacto. no equivale a la alimentación. Y muchas veces los familiares o los pacientes dicen, denme una nutrición, ¿por qué no me da hambre? Es por eso un suplemento nos ayuda, pero no sustituye a la alimentación.
7: Viéndonos a la prevención, para que no lleguemos, o sea, en estos casos yo que tengo 27 años, ¿no? Y yo no quiero que cuando llegue a la edad de los 60 tenga sarcopenia. ¿Qué puedo hacer desde yo ahorita para decir, voy a prevenir?
8: Si una persona es sana, no tiene ninguna enfermedad, ninguna comorbilidad, puede tener una alimentación, pero siempre sería ideal llevarlo a cabo con un nutriólogo. Okay. Y conjunto con un dietista, ya que el nutriólogo nos detectó que estamos sanos, entonces el dietista nos puede dar inclusive ciertas recomendaciones de cómo balancear lo que es el plato saludable, donde un porcentaje son verduras, carnes, cereales, proteínas, y en sí todo, y sobre todo los líquidos, claro. Sobre todo hidratarnos en forma correcta, porque nuestro cuerpo se basa en toda esta homeostasis o que sea todo parejo para que pueda absorberse todos los nutrientes, y sobre todo no saltarnos alimentos. Importante. Eso es algo muy importante, porque si no llevamos el desayuno, comida y la cena, entonces nuestro cuerpo va a tomar energía de donde no tiene y entonces va a empezar a alterar todo el metabolismo. Trata de hacer un sueño reparador.
7: Nuestro cuerpo habla y hay que escucharlo, hay que saber escucharlo y tomar el tiempo para darle, porque nada más tenemos una sola vida, hay que cuidarla. Nos vemos en el siguiente episodio de Ya Viste. Yo soy Génesis Zaine Silva. Hasta luego.

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2: Es la una en punto.

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3: Las dos con...

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0: 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Las 2:36.
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Son 10 para las 3.

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1: Las 3:02.

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2: Las 4-1.

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1: Damas y caballeros, recuerden que el estrés y la tristeza son nocivos para la salud. 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
2: 441.

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1: Son las 5.
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1: Amigos, amigas, amigas, amigas, amigos, amigas, amigas, amigas, ¿cómo están? Buenos días, ya arrancamos. Buenos días, ¿cómo estamos? Iniciando ya show de semana rico, sabroso y delicioso. Compartimos contigo este show que va para arriba a través de la que buena 92.9 MHz en México y más de 73 frecuencias diferentes en toda la República Mexicana. Crean la cadena internacional, qué buena. Me llamo Alejandro Guzmán, dice el cocodrilo, y comparto contigo la rola que da para arriba. Pídela al 5551668929. 5551668929. 8929 para que podamos complacerte esta mañana. Y para muestra, este botón.
2: Hola, hijos de la mañana. La rola que me da para arriba es la de Desvelado. Y vamos para arriba.
1: Venga, la ponemos. Es Desvelado, voy pulido. Dime cuál te gusta a ti. Grábate 5551-668929. Es el WhatsApp de la que buena. O también, márcanos y contestamos tu llamada en vivo. Somos los hijos de la mañana. Somos el show que va para arriba, exclusivo de
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1: Oye, comunícate con nosotros para la rola que te da para arriba, 5551-668-929.
2: Seis. Hola, Mamuchino.
3: Hola, buenos días.
2: 6:10 AM.
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0: pero la gente no.
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2: Son las 6:13.
3: 6:13. Vámonos para arriba.

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1: Son las 6:16 a.m.
2: Efectivamente, 44 minutos para que sean las 7.
1: Para arriba.

0: estamos complaciendo a esta hora de la mañana. Dinos qué rola te da para arriba al 5551-668-929. La que buena.
1: Hola.
2: Good morning. De la mañana, feliz inicio de semana. Y la rola que me da para arriba es la de Voy en mi nave con los Tucanes de Tijuana.
0: Va.
1: Se llama Espejeando.
2: Mamuchito.
1: Mi vida.
2: Arriba el Cruz Azul.
0: ¿No se llama Voy en mi nave?
1: No, se llama Espejeando.
0: ¿Seguro?
1: Sí.
0: Las 6:20. Qué bonito, 6:20.
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0: nuestra.
1: Señoras y señores, tiempo de hacer una pausa. Regresamos. ¿Quieres una dedicada? Comunícate 5551-668-929. Estamos en vivo en Pa' Arriba con...
2: 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Atención, atención, queremos la rola que te da para arriba.
3: La temperatura.
2: 14 grados.
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0: Ese error es cosa de ayer.
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3: Hola, buenos días. ¿Quién habla?
4: Hello. La rola que da pa' arriba es la de Luis Enrique. Yo no sé mañana. Saludos desde Mérida, Yucatán.
5: Saludos a todos los hermanos yucatecos.
3: Son las 6:30.

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1: Billete, papá, billete. Vámonos con Mireya. Buenos días, mire, ¿cómo estás, amor?
2: Bien, gracias.
1: Oye, Mireya, le vamos a marcar al Gus. ¿Y eso por qué motivo? ¿Celebramos algo?
2: Es tu cumpleaños.
1: Ahora pues, vamos a ver si hasta por acá el Gus. Gus, buenos días.
3: Muy buenos días, mi
1: querido. Bienvenido a la Qué Buena, Gus. Aquí a mi derecha está el Mamut Padilla.
4: ¡Qué ha habido!
1: A mi izquierda el Cocodrilo Guzmán.
5: ¡Hola, bebé!
1: Y juntos queremos presentarte a Mireya. Pero nos informó que hoy es tu cumpleaños, ¿eso es cierto?
3: Sí.
1: Pues muchísimas, pero bien artisísimas.
4: ¡Felicidades!
1: ¡Ajá, ya!
4: De tu mero barrio, Tacubayú.

0: échale mi Fry.
1: Yo quisiera ser Superman.
0: Charranchan.
1: Y así festejar con Gus.
0: ¿Para qué?
1: Para echarnos unas chelas y unos vasos de Alipus.
2: Bien Agustirri.
0: Qué bonito. Pues ahora sí escucha con atención, Gus, porque está dedicada.
3: ¡Es para ti!
0: ¡Para ti, para ti!
3: ¿Para qué estamos tan a gustito?
4: Pues, hola, buenos días.
5: Buenos días.
4: Pues lo primero, quiero felicitarte por tu cumpleaños y que cumplas muchos años y sabes que siempre vas a contar conmigo. Y pues también gracias por estar siempre a mi lado y que te amo mucho. Pues,
1: recuerda que me tienes a mí.
5: Gracias por darme este detalle, que vale más que cualquier regalo. Es el mejor regalo que he recibido en mi cumpleaños.
1: Ay.
5: Y a mí también muchísimo.
1: Aparte de todo chismoso, dice, es el mejor regalo que me han dado en mi cumpleaños.
2: O sea, lo mejor. Ay, para él, sí.
1: Lo mismo dijo el día que le dieron una bicicleta, que no le haga el cuento.
2: Oye, mi Gus, ¿cuántos años cumples?
5: 45.
2: ¡Órale! Estás señor de las cuatro décadas.
1: Señor de las cuatro décadas.
2: Y ya la mitad del quinto escalón.
1: Cántale la de señoro. No le quite años a tu bodo.
2: ¿Por qué hacen canciones para mujeres cuarentonas y no hacen canciones para hombres cincuentones?
1: Porque las mujeres son las que se trauman con la edad. Nosotros nunca. Mira, a mí pregúnteme mi edad, no me da pena decirlo.
2: ¿Cuál tienes?
1: ¿Qué
2: 28?
1: ¿Qué te importa, metiche?
0: Qué bonito.
2: Oye, mi Gus, pues muchas felicidades, que sigas celebrando y que Dios te bendiga y te dé mucha salud. Te lo digo por experiencia. El dinero es muy bonito, el poder es maravilloso, la fama es increíble. Pero nada se compara a la salud.
0: Nada se compara contigo.
1: Nada te llevarás cuando te marches.
2: Cuando se acerque el día de tu final. Cuiden su salud, muchachos. Es lo más valioso que tenemos todos los seres humanos. A veces muchos se dan cuenta ya muy tarde. Pero la salud es lo más importante.
1: Estoy de acuerdo, ¿eh?
0: Ok. Gracias. Bueno, ¿y qué canción se van a dedicar, guapos?
4: Le puedo dedicar un poema que le mandé.
0: Claro, ¿a quién se lo mandaste? ¿Al mamuchín, al cocodrilo, al gallo, al chumpollito?
1: A mí.
4: Sí, gallo.
0: A mí,
1: okay. A mí no me molesten con su poema, gracias.
2: Preséntatelo aunque sea, mi rey, venga.
1: Está bien, señoras y señores, niños y niñas, abuelos y abuelas, aquí está presente. Desde la agrícola oriental, el agriconaturgo de allá. Su nombre es Luis Martínez el Gallo. El poema se titula Mireya, eras tan bella como una estrella. ¡Adelante!
0: Mireya, eras tan bella como una estrella, pero este poema va para el cumpleañero. Quiero que sepas que hoy el Gus está cumpliendo años y que por eso yo lo llevo en mis peldaños. Quiero que sepas que te amo con todo el corazón y de veras que eres un mendigo cabezón.
1: Ay.
0: Y al ratito, si quieres, nos vamos a ver a las nachas.
1: ¡Ay!
0: Pero para comernos unas garnachas. Ah. Y es que yo te quiero llevar a pelos. Pero para que pidas una quesadilla con Doña Pelos.
1: Ah.
0: Y es que yo quiero que no te den celos. Por eso al ratito
1: nos compartimos los chimuelos. No.
0: Yo decía algo así como de comérmelos, pero.
1: Ay, perdón.
2: Felicidades. Después de este elegante poema bonito.
0: Gracias, Padilla. Así como tus frases, si hicieras caso a los que te mandan. Pero bueno, ahora sí, ¿qué canción se van a dedicar?
1: La chida,
0: sea,
1: no como la última.
4: De Constante Primavera, gracias por estar conmigo.
0: Sí, amor. Gracias por estar conmigo, ¿okay?
1: Gracias a ti, pequeña. Gracias.
0: No, se llama la canción.
1: Ah, perdón.
0: Va. Aquí está la canción, Gus. Algo que le quieras decir a tu reina.
5: Pues, estoy muy agradecido con Dios y por tenerla a mi lado.
1: ¿Algo más?
2: Papá se refrescó.
5: Que son unos grandes locutores.
0: Ay, amor.
5: Que Dios los bendiga siempre.
1: Gracias, bizcocho.
0: Adiós, precioso.
2: Te amamos, baby. Gracias, Gus.
1: Y una última pregunta, chiquitos.
2: Tú y nosotros vamos.
1: Ustedes, mejor dicho.
5: Arriba.
2: Eso, amigos.
0: 6:40.
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1: Son las 6:43. Buenos días.
2: Únicamente 17 minutos para que sean las 7 de la mañana.

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1: Cuánta emoción de recibir gente bella en esta hermosísima mañana. Estoy buscando a mi queridísimo amigo, hermano, José, ¿cómo estás?
2: Buenos días, bien.
1: Padrino, cuéntamelo todo. Es cumple de la Yuri, ¿verdad?
2: Es correcto.
1: Yuri Diana es tu hija.
2: Es correcto.
1: ¿Cuántos cumple, padre?
2: Ay, si mal no recuerdo, porque se me van las fechas, es del 84, 82, 44 años.
1: Ah, caramba, ya es una señora grande. ¿Cuántos hijos tiene?
2: Bueno, tuve dos matrimonios, ella es del primer matrimonio.
1: Ah, con razón, ya entendí. Vamos, déjame buscar a la Yuri entonces. Hola, Yuri Diana.
3: Hola, ¿qué tal? Buenos días.
1: Hola, ¿qué tal, Yuri? Buenos días, hablamos de la Qué Buena de Show que va...
4: ¡Para arriba!
1: Permítame, te presento al equipo de coach emocionales que atenderemos hoy tu tema. Aquí está Luis Martínez, el gallo de la Agrícola Oriental.
5: Hola, mi amor.
1: Desde el Batán, en Guadalajara, Jalisco, aquí está Adrián del Mamut Padilla.
4: ¡Qué habido!
1: Y un servidor oriundo de Vaya Vaya, Tacubaya, Alejandro Guzmán, el cocodrilo. ¿Cómo estás, Yuri?
3: Muy bien, gracias.
1: Nos marcó tu padre para informarnos que hoy es tu cumpleaños. ¿Esta información es cierta o se equivocó otra vez?
3: No, sí es cierto.
1: Ah, bueno, pues entonces de parte de todos los que hacemos esta HH Estación de Radio, queremos desearte muchísimas, pero bien hartísimas...
4: ¡Felicidades!
1: ¡Ajá, ya!
5: De tu mero barrio en Tacubaya.

0: Froilán.
1: Yo quisiera ser Superman.
2: Charran, charran.
1: Y entregarte 10.000 corazones.
2: ¿Para qué?
1: Aunque ya nos informaron que te conformas con dos strippers en calzones.
2: Ay, qué bonito.
3: Eso me dijeron. Yuri, ¿te gustan los strippers?
4: No.
2: O los de strippers.
3: ¿Te podemos mandar nuestra liga para que nos sigas en nuestra página azul del Mamucho, del Gallo y Mía?
4: Tenemos,
3: vendemos fotos de nuestros pies y salimos en tanga. ¿Nos quieres ver?
4: Ay, no.
3: Yuri, aquí está tu papi porque está dedicada.
2: Es para ti.
3: Adelante.
5: Para ti.
6: Hola, hija. Bueno, muy buenos días.
4: Buenos días, padre.
3: Bueno, le pues, dije padre.
6: Para,
2: pues qué padre.
6: Que pases un feliz cumpleaños el día de hoy. Con toda, ahora sí, con tus seres queridos, que son pues, mis nietos, tu esposo y los que estén por ahí cercas. Ahora sí que pues, te deseo lo mejor. Hace rato me equivoqué, por eso es que te están diciendo que a ver si ahora no me equivoqué otra vez.
3: Qué bárbaro, de veras.
6: Pues ahora sí que te deseo lo mejor y estemos aquí todavía. ¿Vale? Y hay un favorcito del mamoncito, a ver si le manda el poema que le mandé.
2: ¿Cómo que un favorcito del mamoncito?
3: Tiene un... No, del mamucito.
2: Yo sí,
7: hijo, entendí lo que dijo el gallo también.
3: Bueno, pues entonces si quieres darle el favor, Adrián.
7: Sí, venga, preséntame como tú
3: padre,
7: quieras.
3: Yo fui presente.
2: Señoras y señores, niños y niñas, abuelitos y abuelitas, con ustedes, el guanaturgo de Guanatos.
3: La boca de Adrián.
2: El mamucito Padilla. Con este poema titulado Me falla la dicción, pero nunca el corazón. Adelante.
7: Me falla la dicción, pero nunca el corazón. Puede ser dislexia o puede ser catasfixia, pero no me preocupa porque te llevo en mi corazón. Yuridiana, hija mía, eres lo más bonito que conocí. Hasta el día de hoy, cosa más hermosa nunca vi. Por eso, desde lo más profundo de mi corazón, quiero externarte una canción. Que sea bonita, que sea bendita, pero principalmente, que te robe la emoción.
3: Me hiciste irremediablemente recordar cuando, o sea, y entonces, y así.
2: Órale. Oye, mi amor, ¿qué canción se van a dedicar?
6: Me voy a dedicar, me ganaron la de Conjunto Primavera, pero
2: sí, te la
6: de Napoleón, la de mi hijo.
2: ¿La de cuál?
7: La de hijo Napoleón, mío, de pedazo mío. De milenio ya nacido.
3: No, así no dice.
2: Aquí sí. Te la dejamos.
3: ¿Dice pedazo de milenio?
7: Sí.
3: ¿A poco?
7: Escúchala y verás.
2: Bueno.
3: O sea, sí, es verdad, pero qué loco.
7: Aquí está la rola, pero viene acompañada de una última pregunta.
2: Ustedes.
3: Y nosotros vamos.
7: Para arriba. Okay.
2: Para arriba con el mamoncito.
7: Yo contesto. Échale.
3: Con el mamoncito, padre.
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0: de hacer una pausita, volvemos con mucho más. Comunícate, viene el Ganalana, 5551-668-929.
1: No te muevas, ya volvemos. El show que te da para arriba.
0: Fin de semana, sabrosón.
2: La temperatura.
1: 14 grados.
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2: Aló, aló, muy buenos días.
3: Hola, muy buenos días. A nosotros la canción que nos da pa' arriba es la de Deja, del Mimoso con Grupo Firme. Y aquí suena la que buena 92.9.
2: ¡Qué chulada! Muñecos y hasta coro, se las complacemos. La 7.2, mamucho.
4: Efectivamente, 7.2, para arriba.
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1: La 7:4.
2: 7:4.
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1: La frase del día de hoy te va a ser de gran utilidad independientemente si eres fumigador de casas o no. Si usted ve una cucaracha, no se fije si es linda o fea. Usted písela y ya. Se la repito. Si usted ve una cucaracha, no se fije si es linda o fea. Usted písela y ya. Y eso que nunca he sido fumigador de casas.
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1: Las 7:09.
3: Maestro, seguiré su mantra al pie de la letra.
1: Gracias, discípulo.

0: ¡Muchachos!
1: ¿Qué pasó, Gayufi?
0: Oigan, pues se acuerdan claramente respecto a que Carin León fue tendencia en redes sociales por aquella cancelación, que sí.
1: Claro que me acuerdo. O sea, ahí me quedé como tonto en la esfera esperando a que él saliera. Estaba yo ahí sentado con los 16 integrantes de mi familia que llevé. Yo les pagué todo, Gallo.
0: No manches.
1: Todo. Que quiero que me lo devuelvas, Karim.
0: Oye, pero bueno, que nada más que te diga. A ver, sí, dame los comprobantes. Sí. Oye, pues resulta y resalta que verdaderamente ya se viene dueto y estamos hablando de Cristian Castro y Karim León. Y esta
1: es la información.
0: Y bueno, pues resulta y resalta que, pues vamos a ponerlo así, Cristian Castro sorprende junto a Karim León en un concierto, después de bromear agradeciendo a su público por elegir el concierto de Karim, de él y no el de Karim, porque es que en un concierto Cristian Castro le había dicho a su público, gracias por elegir venir a mi concierto y no al de Karim León, porque en algún momento se habían presentado en una fecha igual, idéntica. O sea, el mismo día. Entonces, pues no, ahora resulta que el sonorense que estuvo en la esfera de Las Vegas, bueno, pues ahí invitó al mismísimo Cristian Castro a cantar la de No podrás olvidar.
2: Cristiame, como yo nunca imaginé.
0: Efectivamente.

Y pues resulta que la neta estuvo muy chido el momento y creo que es un dueto que mucha gente ya esperaba. Miren, vamos a oír un poquito de este gran momento que se vivió ahí en la esfera de Las Vegas.

0: cantaban Yo Quería.
1: Sí quería.
2: Ahí está Cristian Castro y Carin León.
0: Mira.
2: Y la neta sí, o sea,
0: lo que quieran, pero no es lo mismo una voz así de aguda y así de bonita hoy que dentro de 25 años, ¿eh? La verdad es que Cristian sigue cantando impresionante.
2: Sí. La neta sí, creo que han hecho un trabajo impresionante y qué bonito, ¿no? También para Carin León el presentarse en este recinto tan importante como es la Esfera de Las Vegas y ahora con este Cristian Castro que también acompañe, creo que todo eso suma para su gran carrera y su trayectoria y todo lo que ha venido haciendo. Creo que el granito en el arroz probablemente nada más sería aquella cancelación, pero bueno, pues no se está negando a cumplir, ¿no? Verdaderamente.
0: Nada más que dentro de un año. Imagínate que eres fan de Karim y que dice tu esposa, sí, mi amor, vamos, pero vamos al concierto del 13 y tú le dices, no, a mí ya me urge verlo, vamos al del 11. Chin.
2: Chicoteo,
3: mala,
2: ¿no?
3: Decisión.
0: Sí, mala
3: pero,
0: decisión.
3: Pero nadie puede saber el futuro, carnal.
2: Pero mira, va a haber reventa para los otros.
3: Ahora, sí, viéndolo fríamente, ya estás en Las Vegas. Ya disfruta todo lo demás que puedes ver ahí, hombre.
2: Claro.
0: No, Adrián, la neta es que sí que coraje. O sea, siendo
3: sí
0: muy
3: da coraje,
0: sincero,
3: carnal. Pero hay que minimizar los daños.
0: No, pero sí siendo muy sinceros, qué coraje, mijo. Imagínate.
3: Sí,
0: no
3: te... pero hay que sacarle lo bueno de lo malo.
2: Pues mira, qué bonito por Cristian Castro, qué bonito por Carin León y todo esto sucedió
3: en un día
2: como hoy.
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0: La nota a la que tiene el cariño
2: son
3: las 7:19. 20.

0: vamos a la pausa, regresamos, así que no te despegues. Oye, para toda la gente que nos acompaña en sabadito, un abrazo para la gente del Mercado Jamaica, el Mercado Sonora, La Meche, ¡saludos! ¡Qué
1: buena! Ya volvemos.
2: La temperatura.
1: 14 grados.
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2: Hola, hola, muy buenos días. ¿Quién habla?
3: Buenos días, hijos de la mañana. Soy Violeta de Naucalpan y la rola que me da pa' arriba es la de Descontrolado de la banda Cuisillos. Muchas gracias.
4: Mira,
3: y aquí suena
4: yes.
3: La que buena.
4: Violeta y yo soy fluorescente.
2: ¿A poco?
4: Sí, brillo en la noche. ¿Qué razón?
2: Son las 7.

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1: Hoy presentamos La Puerta Negra. Había una empresa donde todos los días se trabajaban 14 horas. Se cumplían muchas funciones y muchas actividades, pero solo eran 3 empleados en total. El director general y 2 colaboradores. Un día, mientras estaban archivando unos documentos, descubrieron que había un pasadizo secreto al fondo de una escalera. Una pequeña puerta negra que nadie se atrevía a abrir. Todos los días la veían, pero nadie decidía abrirla. Una mañana se armaron de valor y los 3 decidieron abrir la puerta negra. Adentro encontraron una deslumbrante lámpara maravillosa. Uno de ellos la frotó y de ahí salió un genio musculoso con ropas muy antiguas que les dijo: tenía más de 1000 años encerrado en esta lámpara. Por haberme liberado, le concederé un deseo a cada uno de ustedes. El primero en hablar fue uno de los colaboradores que dijo: yo quiero estar en un yate en alta mar en las Bahamas con el amor de mi vida y tomar cócteles playeros por el resto de la eternidad. El genio hizo un chasquido con los dedos y dijo: concedido. El segundo en hablar fue otro colaborador que dijo: yo quiero estar en una cabaña en lo más alto de los Alpes suizos con mi novia y no tener que preocuparme nunca más por el dinero. El genio hizo su chasquido y dijo: concedido. Y el colaborador desapareció. El último en tomar la palabra fue el director de aquella empresa, quien muy enojado le dijo al genio: mi deseo es que me traigas inmediatamente a este par de holgazanes a la oficina, porque tenemos junta de objetivos hoy a las 10 de la mañana. Y así fue como el deseo de los 2 colaboradores se vio truncado por el deseo de su jefe. Esta historia suena como un chiste, ¿verdad? Pero muy en el fondo nos deja una moraleja muy importante para la vida cotidiana. En cualquier lugar, en cualquier circunstancia, en cualquier hora, deja que primero hable tu jefe. Y al final, hablas tú.

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1: Que sean, me gusta mucho mientras que suenan, que se reporten para participar por billete, ¿no?
2: Que se reporten los chavitos al 55 51 668 92 9.
1: A darlo todo para ganar.
2: Va a haber un billetón, súbele.

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2: ¡Uy! Vamos a recibir llamada para que participen. A ver, bueno, buenos días.
3: Bueno.
2: Hola, ¿cómo te llamas?
3: Isabela.
2: Isabela, ¿cuántos años tienes?
3: 7.
2: 7 añotes. ¿Y en qué año vas?
3: En tercero B.
2: Va, entonces vamos a empezar a jugar por tus primeros 50 pesos, ¿quieres?
3: Sí.
2: ¿Te pasa Chumpollo, Isabela?
4: Por tus primeros 50 pesitos, dime por favor.
2: Por favor.
4: Dime por favor.
3: Por favor.
4: Dime, ¿quién fue el primer presidente de México?
1: 5.
3: Guadalupe Victoria.
1: 4.
4: ¡3!
2: ¡Sí! ¡Muy bien! ¡Felicidades!
4: Se lo llevó sensacional su programa para arriba internacional.
2: ¿Ya llevas 50 más por 100?
3: Sí.
2: Ok, por 100 pesos, pon mucha atención y responde mi pregunta que va a ser muy sencilla, ¿ok? Dime cuál es el componente que respiramos los seres humanos.
1: 5.
3: ¿El qué?
1: 4.
2: El componente que respiramos todos los seres humanos.
1: 5.
3: Oxígeno.
2: ¡Eso! ¡El oxígeno! ¡Estupendo! Ya llevas 100 pesos. ¿Vas por 150? ¡Uy, te quedas, Isabela!
3: Voy...
2: ¿Por 150? ¿Qué pasa, Chumpollo?
4: Ahí te va, facilito.
2: Facilito.
4: Dime, por favor.
2: Por favor. Dile, por favor.
4: Ahí te va. Dime, ¿quién era considerado el benemérito de las Américas?
1: 5.
3: Benito Juárez.
2: ¡Felicidades! Estupendo, felicidades. Ya llevas 150, vas por 200 o ahí te quedas.
3: Sí, voy.
2: Por 200 pesos, Isabela, contesta la siguiente pregunta de matemáticas, ¿va?
3: Sí.
2: ¿7 por 7?
3: 49.
2: ¡Estupendo! ¡7 por 7, 49! ¡Muy bien!
4: Por 7.
2: Por 7. ¡Ya llevas 200 pesos! ¿Vas por 250 o ahí te quedas?
3: Sí.
2: ¿Qué pasa, Chumpollo?
4: Ahí te va, te la voy a poner bien facilita, ¿ok? Dime, por favor.
2: Por favor.
3: Por favor.
4: Dime. Ahí te va, andamos muy patriotas. Dime, por favor, ¿cuándo es que se celebra el Día de la Independencia?
2: ¿Cuándo?
3: 16 de septiembre.
1: ¡Felicidades!
2: Estupendo, felicidades. Ya llevas ni más ni menos que 250. Más por 300, que es nuestro premio mayor.
4: ¡Premio mayor!
3: Sí. Sí.
2: ¡Va!
3: Sí,
2: ¡estupendo! Por 300 pesos, Isabela, que es nuestro premio mayor, tienes que responderme una muy sencilla preguntita. ¿Lista?
3: Sí.
2: Respóndeme. ¿El papel se saca de los árboles? ¿Sí o no?
1: 5.
3: Sí.
1: 4.
2: ¡Sí! ¡Estupendo! La respuesta es sí, se lleva 300 pesos, Chumpollo.
4: ¡Felicidades! ¡No nos cuelgues!
2: Isabela,
4: ¡oye!
2: ¡Isabela, no nos cuelgues!
4: ¡Isabela, aquí suena!
2: ¡Estupendo! Esta siguiente canción es para ti, son las 7:46.

0: Es sábado fin de semana y la estamos pasando increíble aquí en Pa' Arriba. Comunícate con nosotros, 5551-668-929. Viene más del Gana Lana en... ¡Qué buena!
1: La temperatura.
2: 14 grados.
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1: La Qué Buena, buenos días.
2: Oli.
3: ¿Qué tal, hijos de la mañana? Buen día. Ojalá me pueda complacer con una canción que me da pa' arriba y es la de Cabrón y Medio de Grupo Firme.
2: ¡Úrale!
3: Muchas gracias y buen día.
2: ¡Épale! Esa palabra no se dice.
4: Las 8 en punto.
2: La de medio.
1: Ok.
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1: Son
2: las 8:03.
3: Las 8:03.

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1: ¡Billete, papá, billete!
2: Atención, atención, porque vamos a jugar por billetes en la Qué Buena, pero la lana no es cortesía nuestra. La lana esta vez la entrega
1: Jaguarú.
2: Así que ponte las pilotas y márcanos 5551-668929 para tumbarle su barba a Jaguarú. ¿Listo?
3: ¡Jaguarú!
2: Buenos días, hola, hola, ¿quién habla?
3: Muy bien.
2: Bueno. Bueno.
4: Hola, Coquito, buenos días.
2: Hola, buenos días. ¿Quién habla?
4: George.
2: Mi querido George, ¿de dónde nos llamas?
4: De aquí, de Ciudad de Nezahualcóyotl.
2: George, George, George, desde Neza, George, George. Bam, George, por 100 barotes, vamos a jugar contigo. Aquí está el Mamut Padilla, adelante.
3: Mi querido George, ¿estás listo para ganarte tus primeros 100 pesotes?
4: Listo, Mamuchito.
3: Dime, ¿qué personaje de la Independencia de México es conocido como el cura de Dolores Hidalgo?
4: Miguel Hidalgo y Costilla, Mamuchino.
3: ¡Es correcto!
2: ¡Felipidades! Hermano, llevas 100, vas por 200, hoy te quedas, aún conservas, comodín.
4: Vamos por 200.
2: Por 200 varos te paso al Gayufi Martín Ufi.
1: Mi rey, facilito, facilito. Te doy una palabra, me cantas una canción donde venga esa palabra. ¿La quieres fácil o difícil?
3: ¡Gallito, bebé!
4: ¡Gallito, bebé, hermoso! Dime la fácil, bebé.
1: Amor. Dímela cantando con la palabra. Tú.
3: 5.
4: Y de nuevo tú.
3: 4.
4: Que no fregué justamente.
3: 3.
4: Tú. Mi locura tú.
3: 1.
4: Me atrasó tu cuerpo y no me ves así.
3: Muy bien. No tú. Veo nada que criticarle a este hombre, mi querido gallito. Okay. ¿Qué opinas?
1: Yo digo que.
2: Un 200 en la bolsa, vas por un 300.
3: Pensé que era Noelio.
2: Te quedas, aún conservas comodín.
4: Vamos por los 300.
2: Por 300 varos te voy a invitar a que pases a mi casa para rifarte un cálculo mental. ¿Estás listo?
4: Listo, Coquito.
2: Hermano, ocupo que pongas muchísima atención. Para que ganes el día de hoy, tienes que responderme el siguiente cálculo mental. ¿Listo?
4: Listísimo.
2: Hermano, 7 por 7 más 6 más 8 menos 20.
3: 5.
4: Son 40.
3: No.
5: 3.
3: Un poquito más.
5: 2. 1.
2: Carnal, perdiste el comodín y no es mala onda, pero te lo puse bien fácil. ¿Quieres otro cálculo o quieres más tiempo? Te lo repito.
4: Otro cálculo, Coquito.
2: Hermano, mira, 7 por 7.
4: 49.
2: Más 6.
4: 55.
2: Más 8.
4: 63.
2: Más 20, 83. Estaba bien sencillo, pero bueno, ahí te va el otro.
1: Ay, abusar. Coco, ay, Coco, de veras.
2: ¿Listo?
4: Listo.
2: Este va a ser todavía más sencillo, carnal.
1: Lo bueno.
2: Abusado. Carnal, 3. Más 3. Más 3. Más 3 por 2.
4: ¿Por
2: 2
4: o por 12?
2: Por
4: 2. 4. Son
2: 24.
4: Tres.
2: No, carnal, 3 más 3 más 3 más 3 por 2.
5: 1.
1: Ay, mi rey.
2: Papito.
1: ¿En serio?
4: ¿Qué eran?
2: 3 más 3, 6. Más 3, 9. Más 3. Por 2, 15.
1: Se multiplicarán por 2.
2: Ah, chale, te lo pongo de primaria y de todos modos pierdes, papito. No, Max.
1: ¿Para quién?
2: Para mis amigos de la casa.
4: Gracias.
1: Te mando un beso.
2: Ah, mi rey, la neta me dolió mucho. Síguenos marcando,
3: próxima,
2: ¿vale?
3: Próxima, gordo.
2: Te lo juro que te lo puse bien fácil. Siento hasta gacho.
3: Ay, te queremos, eres gordito, te queremos.
2: Love you, baby.
1: Honestamente, qué feo que
2: sentí
1: así.
2: Es que sentí feo. Te lo puse de primaria, carnal.
3: Las 8:11.
1: Ay, yeah.

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1: Son las 8:13.
2: Únicamente 47 minutos para que sean las 9 de la mañana. Buenos días.

0: 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Son las 9:23, perdón, las 8:23 minutos.
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0: pausita, regresamos, quédate con nosotros. Estamos en vivo aquí en La Qué Buena. Viene más del Ganalán, así que no te despegues. Hoy es cortesía de Yaguarú.
1: Tenemos corte comercial, regresamos. Este es el show que da para arriba. Cuéntanos qué canción te gusta. 5551-668-929. ¿Cuál rola te da para arriba?
2: 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La temperatura
1: 15 grados en México.
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17: La Qué Buena, buenos días.
18: Hola, hola.
19: Hola, buenos días, hijos de la mañana. La canción que me da pa' arriba es la de... Es que si te lo perdono, yo no voy a perdonar.
17: Ahora.
19: Alfredito Olivas.
17: Sí.
18: Eso son como trabalenguas.
17: Se llama Vals del Olvido, amor.
18: Qué bárbara. Las 8:33 en México.
17: 8:33. 8 de la mañana con 33 minutos. Escuchas pa' arriba con...
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0: Son las 8:36.
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1: Vámonos tendidos con la siguiente dedicada. 5551-668-929. Vamos a saludar de este lado a la señora Esther. Señora Esther, buenos días.
2: Muy buenos días.
1: ¿Cómo está, doña Esther? Qué gusto saludarla. Digo, nos ha tocado vernos en otra, en otro tipo de circunstancias. Y ahora nos toca vernos de este lado de la radio, de este lado de los micrófonos. Y todo porque nos informaron que hoy es su cumpleaños. ¿Eso es cierto?
2: Muy cierto.
1: ¡Pues muchísimas, pero bien artisísimas! ¡Felicidades!

0: qué.
1: Feliz cumpleaños, mi reina. Feliz cumple a la viejita.
0: Doña Esther.
2: Doña Esther.
0: Aquí está su hijo Alejandro, el cocodrilo, y está dedicada.
2: Es para usted.
0: Para usted, no para usted.
2: Buenos días. Adelante, mi coquín.
3: Hola, mamita.
4: Hijo.
3: ¿Cómo estás, mi amor?
4: Bien, mi amor.
3: A toda la banda que escucha La Qué Buena, quiero que sepan que hoy es cumpleaños de esta señora bonita. Hoy es el cumple de esta señora que tuvo a bien parirme. A esta señora que le dijeron que era yo un tumor. Y mira, lo que no fue un tumor tuvo buen humor y ahora trabaja de esto. Amor, te amo mucho. Que Dios te bendiga. Quiero que digas al aire cuántos años cumples para que la gente sepa.
4: Ay, no, 15.
0: Eso.
3: Su máquina, 15 negando tu edad, yo creo.
4: La hermosa edad de 76 años, bendito Dios.
3: Amén, Jesús, mi cielo. Te amo mucho, mamita chula.
4: Yo también.
3: Que vengan muchos más. Quiero decirte que te amo con todo mi corazón y que no quería perder la oportunidad de decirte que te adoro y de festejar tu vida.
2: Se larga a Acapulco, gallo mamut. Se va a Acapulco la señora solita.
0: Qué bonito.
2: Qué bueno que aproveche.
3: Con su hermana y dos amigas van y se borrachan las viejas.
0: Ahí se amarra un lanchero.
2: Ahí se van a encontrar. No, si
3: ya le dije que le voy a poner ahí 3,000 varos aparte para que se contrate un stripper y se lo lleve al cuarto.
2: Oiga, doña Tete, pues yo acá desde Guadalajara le mando un abrazo.
3: Odia que le digan Tete, ten cuidado.
2: Perdón, doña Esther. Desde Guadalajara le mando un abrazo. Usted me ha abierto las puertas de su casa. Ha sido muy cordial las veces que he tenido la oportunidad de saludarla. Que Dios la bendiga y le mando un fuerte abrazo con mis mejores deseos. Que le dé mucha salud, mucho amor y mucho dinero, Diosito, en ese orden.
4: Muchísimas gracias.
0: Odia que le den órdenes.
3: No, nomás sí odia que le digan así.
2: Ya no le vuelvo a decir nunca más así. Va a ser Estercita para mí.
3: Sea loca la vieja, si le dice.
0: Sí, y Estercita más, Paddy. Eso.
3: Estercita lo detesta.
2: ¡Esther! ¡El menester!
0: Señora Esther, le mando un fuerte abrazo. Mire, la verdad es de que nos ha tocado podernos saludar en otras ocasiones. No nos han dejado echar plática como debería porque su hijo piensa que yo voy a caerle mucho mejor. Y ve que siempre me corta la plática.
3: No,
0: ya
3: es que
0: cuando
3: el otro día me dijo, yo soy tu padre. Dije, no voy haciendo.
0: Le dije, esa señora tan hermosa, la verdad es de que se merece todo en la vida. Y qué bonito que me la consientan demasiado. De parte de sus hijos, de Liliana, de Roberto y de Alejandro, le mando un fuerte abrazo de parte del gallo y de parte de todo el equipo La Qué Buena. El pollo también le manda muchos saludos. Y bueno,
2: Roxana,
0: pues,
2: Soler, la ardilla también.
0: La que le hace las cosquillas.
3: Amén.
0: Y Coquito, adelante.
3: Mamita, pues felicidades de corazón. Gracias por darme la oportunidad de estar vivo. Gracias por nacer tú, porque gracias a la bendición y al milagro de tu vida se dio la bendición y el milagro de la mía, y te lo agradezco mucho. Gracias por la crianza, por el trabajo, por el ejemplo, pero sobre todo por las ganas de vivir y echarle ganas a todo, todo, todo lo que pasa en la vida. Tú me enseñaste que se puede resolver si le ponemos empeño y ganas. Así que feliz cumpleaños, sé la más feliz del mundo, disfrútalo, gózalo, vívelo, y en Acapulco sí échate el lanchero, como te dijeron.
4: Gracias, hijo, muchas gracias.
3: Te amo, mi cielo. ¿Algo que quieres decir tú?
4: Yo también. ¿Mande?
3: ¿Qué le quieres decir al público en general?
4: Que muchas gracias por a ti, por acordarte y por hacerlo público mis poquitos años. Muchas gracias a todos por sus buenos deseos.
3: Esta es la mamá. Antes decíamos que era la suegra de México, pero Nel es la suegra de Sin, y te amo mucho, mi vida. Que Dios te bendiga.
4: Gracias.
3: A echarle ganitas y a pasarla bien. Hoy será un día bonito. Primeramente,
4: hoy
3: Dios. Lo vamos a festejar mucho juntos. Acabando el programa, me voy para allá tendido.
0: Qué bonito. ¿Y qué canción le vamos a dedicar a doña Esther?
3: La canción que le vamos a poner a mi mamá es una canción que escogí con muchísimo cuidado. Es una canción que pensé específicamente en qué querría yo decirle a mi madre.
0: Ajá.
3: Mi mamita, quiero que la escuches porque esto es para ti. Siendo las 8:45 de la mañana de un día como hoy, lo único que quiero decirte es feliz cumpleaños, madre. Gracias por tanto.
4: Muchas gracias. Gracias, gracias.
3: ¡Trépale, baby mix!
0: Un abrazo, doña Esther. Muchas felicidades. Gracias. Y aquí suena.
4: Gracias. La que buena.
3: Esa es mi mamá. Que a ver, va de nuevo, porque creo que puede ser todavía mejor, mamita. Échale más ganas. Va, una, dos, tres. Y aquí suena.
4: La que buena.
3: Esa es mi vieja, qué bonita. ¿Ya viste quién aprendí? Te amo, vieja. Feliz cumpleaños.
0: Un abrazo. 8 de la mañana con 46 minutos. Vamos para arriba.
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0: Gracias a la gran cadena que aquí se desconecta. Se van a quedar en buenas manos. Oiga, nosotros nos vamos con las retromaduritas. Es sábado fin de semana. No te despegues, escuchando.
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2: La temperatura.
1: 15 grados en México.
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aún nos queda una retro madurita más de un segmento completito. ¿Cuál quieres? Pídela 55 51 668 929. Grábate, es el WhatsApp de... ¡Qué buena!

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1: Parece que me están esperando. Es cierto. ¿Ya estamos listos? ¿Eh? ¿Qué cosa? Ya está corriendo. Súbele, súbele, dame más volumen. Que se sienta el ritmo.
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1: Hasta aquí las maduritas el día de hoy. Oigan, vamos a la pausa, regresamos la recta final de Pa' Arriba en Sabadito, así que no te desenchufes. Estamos en vivo en fin de semana con
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0: ¡Buenos días! Momento de arrancar mi respectiva guardia de fin de semana. Yo soy Karina Angulo. ¡Bienvenidos!
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4: 10:26.

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2: Ya son las 10:46.

0: 97.1, yo soy Karina Angulo. Buenos días. Sábado 19. Esta semana, pero se fue de rápido lo que le sigue. Pues sí. Aquellos que agarraron la fiesta desde el martes, que no fueron a trabajar el miércoles, que esto que el otro, salud. Pues qué chulada, el que puede, puede. Nosotros hemos estado en vivo todos los días. No es queja, porque incluso tenemos un chorro de respuesta de su parte, cosa que agradecemos con cada una de las promociones. Pero bueno, en este momento yo voy arrancando mi guardia de fin de semana. Y agárrense, que tengo mucha información, harto regalito. Porque, bueno, ya sabes, el 27 de septiembre en Santa María Tequepexpan hay un gran elenco, que al rato entramos en detalles, como la banda San Miguel, Los Perdidos de Sinaloa, Mi Banda El Mexicano, de Germán Román. Y a lo mejor tú quieres boletos, te digo cómo. Estamos en septiembre, aplica el gritómetro, llévense lana gritando aquí, suena la que buena 97.1. ¡Alta consigna! Los últimos boletos para el auditorio Telmex con experiencia. Esto va a ser el 26. Pónganse bien pilas, con cada una de las promociones. ¡Ánimas! ¡Que se amanezca! Que también ya me están preguntando en el WhatsApp. Hay un chorro de información de las fiestas de octubre, del día que nos vamos a ver dentro del auditorio Benito Juárez, que es el 7 específicamente, con la fiebre grupera. Alex Fernández en el Telmex también ya se acerca, estamos en la cuenta regresiva, será el día 24. El día de hoy, Chicho Castro, felicidades a los ganadores. Y luego en noviembre, Los Parras en el Telmex, Natanael Cano en el Coliseo GNP el 25 de este mes, el palenque de las fiestas de octubre. O sea, ¿por dónde empezamos? ¿Por dónde empezamos? Bueno, me voy a la pausa. Y así, súper a grandes rasgos, les cuento todo lo que hay, pero también en arroba que buena GDL te enteras de los detalles. Y al rato vamos desglosando y obviamente tengo sorpresitas. ¡Buenos días! ¡Qué buena! 97.1.
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0: Momento de hacer una pausa. Te invito a que me sigas en las redes sociales, @KarinAngulo. Ahí merengues me encuentras. No me tardo.
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21: 1127.

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2: 11:40.

0: ¿Cómo vamos? Aquí suena la Qué Buena 97.1. Yo soy Karina Angulo, sábado 19. Saludo a todos los que nos están escuchando y que están chambeando en las diferentes plataformas, porque cómo llegan mensajes. Gracias en verdad porque somos quienes los acompañan, ¿no? En la chamba. Y luego, pues ya sé que se pone pesadón y si hay lluvia y con el tráfico y luego el calor, pues hay que aligerarse el día. Así que saludos a todos los choferes de plataforma. Y a los que ya me están mandando mensajitos en el WhatsApp, gracias. 33-36-15-17-72. Acuérdense que recibo sus saludos, también su notita de voz para el Qué Buen Mix. No sé, el registro para alguna de las promos. Por ejemplo, ánimas que se amanezca. 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
0: 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Así que se va a poner buenas, imagínate. Hay que ir preparando y haciendo una agenda de todos los eventos y los conciertos en esta última parte del 2026. Soy Karina Angulo, regreso.
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4: Aquí suena La Que Buena 97.1. Buenos días, buenos mediodías o lo que sea, ¿verdad? 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
4: 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Saludo a la gente de promoción, de digitales, a los ingenieros Everardo en cabina, en el control operativo. Yo soy Karina Angulo, aquí suena La Que Buena 97.1.
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5: Aquí suena La Que Buena 97.1. 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
0: Gracias, yo soy Karina Angulo. Aquí suena La Qué Buena 97.1.
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4: Aquí suena La Qué Buena 97.1. 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
4: 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Yo soy Karina Angulo, aquí suena La Qué Buena 97.1.
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0: 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No nos cuelgues, mi rey. Aguántanos aquí en la línea telefónica. Y oye, tú y nosotros vamos.
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0: Aquí suena la que buena 97.1. Yo soy Karina Angulo. Mi guardia básicamente del día, bueno, más bien del fin de semana. Sábado 19, aquí estoy desde las 10 de la mañana, me voy a las 7 cuando inicia el Qué Buen Mix, que hace rato te dije que me mandabas notita de voz, gracias, ¿eh? Se van a escuchar al rato. Pero bueno, también hay un chorro de promos y te enteras de ellas a través de las redes. @ Qué Buena GDL, de nuestro Facebook, Qué Buena Guadalajara. No sé qué red social sea tu favorita, pero te enteras en cualquiera, porque estamos presentes en todas. 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

0: síganos en las redes sociales, arroba que buena GDL y nuestro Facebook es que buena Guadalajara. Yo soy Karina Angulo, una breve pausa y regreso.
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19: Ya son las 2:30.

0: aquí suena la Qué Buena 97.1. Yo soy Karina Angulo. ¿Qué tal el sábado? ¿Cómo van? ¿A dónde apunta la chancla? ¿Qué van a hacer? ¿Ya salieron de trabajar? ¿Qué van a comer? Felicidades, felicidades a los ganadores que hoy se lanzan a Tronalá y van a gozar de Chicho Castro. Me están pidiendo boletitos, pues ¿cómo les explico? Ya no tengo, toda la semana estuvimos regalando. Así que felicidades, cuiden bien ese boletito, elijan bien a la persona pues que los va a acompañar, ¿no? Que sea fan como ustedes, que sea pues divertido, que vaya a cantar y a pasarla bonito, porque de eso se trata. Ustedes nada más pendientes porque hay muchas promociones, pero específicamente la del día de hoy con Chicho Castro, ya no tengo los boletos, esos ya se regalaron. Oigan, ya se nos va a ir, mira, cierra los ojos, abre los ojos y estamos en octubre. Y va a llegar las hermosísimas fiestas de octubre, donde uno se divierte, donde uno come delicioso, va y echa de gritos allá a la casa del terror. Ay, no manches, no, tantos recuerdos que tengo de toda mi infancia por traer en el pendiente. Pero el elencazo, ¿no? 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
18: Aquí suena la que buena 97.1. 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
18: 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Bueno, yo soy Karina Angulo, voy a regresar a la cabina. Saludo a Monse, también a los Inges, a la gente de promoción, obviamente a la gente de digitales. Soy Karina Angulo, aquí suena La Qué Buena 97.1.
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4: Aquí suena La Qué Buena 97.1. 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
4: 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Yo soy Karina Angulo, aquí suena La Qué Buena 97.1.
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4: 3:30.

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4: Aquí suena La Qué Buena 97.1. Yo soy Karina Angulo. 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
4: 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Regreso yo a cabina. 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

0: Escuchas los playlists de La Qué Buena. Yo soy Karina Angulo. Llego a las 10. Bueno, llegué a las 10, me voy a las 7. Y hay harto, harto chisme.
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0: Y harta promoción. Regreso.
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17: Son las 4:27.

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2: 4 con 33.
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0: Aquí suena La Que Buena 97.1. Yo soy Karina Angulo, en la cabina de La Que Buena, en mi guardia de fin de semana. Oye, pues un chorro de promociones. Espero que sí nos sigas y que estés siempre al pendiente de arroba que buena GDL. Así que ya no sé ni qué contarte de todo lo que hay, pero sí me baso en el WhatsApp, cada uno de sus mensajes. Si tienen dudas de alguna promoción, pues obviamente ahí las vamos compartiendo al aire. Porque pues miren, tiempo tenemos. Entonces me están preguntando que si tendré boletos para Ánimas que se amanezca. Efectivamente. Oye, escucha esto. O sea, Alfredo Olivas, Los Ángeles Azules, Duelo, Moy Bobadilla, Len Ramírez, Mi Banda El Mexicano. Bueno, hay un buen elenco. Ya me están preguntando. Y está bien, ¿eh? Porque aunque falte, pues, un ratito, porque es el domingo primero de noviembre, sí es importante ya tenerlo como en el radar. Tú, pendiente de las redes, arroba que buena GDL, de nuestro Facebook, que buena Guadalajara, para que pueda ser ganador de estos accesos que nosotros vamos a estar obsequiando, ¿sale? Más info en las redes sociales de La Que Buena. Oigan, por otro lado, ¿quién anda en las calles y tiene oportunidad de encontrarse con los correcaminos? Salen bien ganones, ¿verdad? Pendientes de las ubicaciones, los paraguas están increíbles en esta época que ahorita, ¡ay, no deja de llover! Y hay muchos regalos más oficiales por parte de La Que Buena 97.1. Así que como tengo tanto mensaje de los choferes, pendientes de la ubicación para que lleguen con los correcaminos y puedan ganar. Es que todos ganan en la calle o también aquí en la cabina. Ustedes nada más escuchen desde tempranito La Que Buena. Mi nombre es Karina Angulo.
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0: ¡Vámonos a la pausa! ¿Cuántos de ustedes ya se registraron para el gritómetro? ¿Cuántos? ¿Y cuántos ya se llevaron la nota?
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15: 529.
8: La

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1: Son las 5:39.
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2: Y una vez más, gracias.

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1: 541.
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0: suena la que buena 97.1. Yo soy Karina Angulo. Sábado 19 de septiembre. Y qué rápido se me ha ido el día. Bueno, pues el gritómetro. Desde el día primero de septiembre arrancamos con esto. Y es cuestión de que, mira, le pierdas miedo a, ya sabes, como ese pánico escénico que de repente es que me da vergüenza. ¿A quién le da vergüenza ganar dinero? 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Esta promo es válida todo el mes de septiembre, pues obvias razones, ¿no? El gritómetro patrio, para que te lleves mucho dinero, porque pues, en gusto es un gastar en este mes. Nosotros lo sabemos y por eso nos aplicamos. Ay, no ando bien trabada. Ay, no, Dios mío. Nos aplicamos con el gritómetro. Ténganle paciencia. Háblenme bonito. Bueno, ahí va. Última oportunidad para que se registren. 33, 36, 15, 17, 72. Digo, también mañana va a haber, ¿eh? O sea, es todo el mes de septiembre. Pero sí especifiquen, yo voy por el gritómetro. Yo, Karina, quiero lana. Sí, porque como hay un chorro de promos, luego, pues ya ven, uno se le van las cabras. ¡Vámonos a la pausa! ¡Ay, me queda una hora más con ustedes! Sí, manifiéstense, saluditos, cumpleaños, aniversarios, qué sé yo.
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